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0: Semilla. Bien. 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

0: Muchas gracias. Estamos llegando al final.
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0: Muchas gracias.
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0: muchísimas gracias.
1: ¡Aguante Capanga, loco!
2: ¡Milo Jota! ¡Vamos, carajo!
0: ¡Fuerte el aplauso para Milo!
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0: Muchísimas gracias.
1: ¡Aguante Capanga, loco!
2: ¡Milo Jota! ¡Vamos, carajo!
0: ¡Fuerte el aplauso para Milo!
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3: Hice muchos solos de La Ciudad de la Furia, pero quizás el que más me guste es el que hacemos cuando cantamos con Andrea Echeverri. Estaba realmente emocionado con Andrea de hacer esa canción, compartiendo también parte de una gira que hicimos juntos, de compartir esa sensibilidad, de bajar unos decibeles, de convertir esa idea que MTV tenía de acústico. Yo dije, no es acústico, es un disco sentado.
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3: Y es esa cosa de, a veces uno siente que ante una relación uno le pone mucho gas, ¿viste? Le empuja mucho, quiere que sea de determinada manera. Y la canción me sirvió un poco como para reforzar algunas ideas de decir, bueno, vamos despacio. Yo sé que todo esto está increíble, que vamos para el mismo imaginario, que vamos para la misma, para el mismo lugar, pero vamos despacio, sin apresurarnos, sin crearnos falsas expectativas, ¿no?

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0: hasta la fiesta hoy, ¿eh? Aprovecho para presentar a nuestro primer invitado, el señor Ariel Prat.
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2: ¿Tsunami o me quedo aquí? En los últimos año y medio, una cosa así, he sentido un verdadero movimiento emocional, no sé, viste, algo muy fuerte en el mundo, que está muy representado con ese tsunami, ¿no?, que hubo en el oriente, pero que de alguna manera es como una especie de muestra de algo mucho más potente, ¿no? Y no estoy hablando solamente de una cuestión ecológica, hablo de una cuestión así incluso espiritual, ¿no? Y por un lado está ese tsunami que nos mueve todas las estructuras, las relaciones, pero por otro lado hay una decisión casi testaruda de decir que pase lo que pase, me quedo aquí.
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0: Nos vamos, loco. Chao, loco. Chao, hermandad. Gracias.
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1: Compañeros de camino, en serio, ¿eh? Estos están pateando todo lo mismo que estamos haciendo nosotros. Qué lujo tenerlos, amigos.
2: A ver, si la saben, esta es una versión divina.

0: El plan de la mariposa, loco.
1: Charaza.
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1: Gracias, Fran.
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1: Y habla de el final de una relación, pero con un sentido evolutivo, ¿no? Hay un momento que dice: separarse de la especie por algo superior no es soberbia, es amor. Comprender que a veces hay que decir adiós

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1: Una experiencia con los indígenas ahí, los chamanes, y me decían, bueno, al principio no vas a ver ninguno de estos cactúgenes que estamos buscando. Vas a caminar y no vas a encontrar nada, y vas a andar por el desierto y no vas a ver nada. Y de golpe va a aparecer uno. Ese déjalo. Cuando veas uno, vas a ver todos. Y es exactamente lo que me ocurrió. De ahí se derivó la frase. Cierta contemplación del tiempo, también un pasado, un tiempo que no sé, no sé, es absurdo, pero al mismo tiempo es real.

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0: Fuerte el aplauso para Milo.
1: Fue el embajador capanguero en Cosquín Rock Radio.
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0: Gracias. Están cansados, ¿no? ¿Cortamos acá? ¿Cortamos acá? Me parece que sí. ¿Cortamos? Bueno, un tema más. ¿Uno más? Está pedido, chicos. ¿Están cansados?
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4: Crimen tiene algo especial. Sabía que la letra hacia donde apuntaba eso era algo, viste, destroza corazones. Y eso es lo que quería hacer. Y más allá de una situación autobiográfica o no, que bueno, siempre se ocurren esas cosas, especulaciones, la verdad es que siempre pienso que cuando las relaciones se terminan, hay algo de crimen irresuelto en ellas, ¿no? Y entonces es un poco esa impunidad que queda, ¿no? Esas cosas que quedan ahí flotando, que uno dice, ¿qué pasaría si hubiera sido de otra manera?
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0: Un aplauso grande para el coro Chiquicanto de Mataderos.
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0: Tsunami o me quedo aquí. En los últimos año y medio, una cosa así, he sentido como un verdadero movimiento emocional, no sé, viste, algo muy fuerte en el mundo, que está muy representado con ese tsunami, ¿no?, que hubo en el oriente, pero que de alguna manera es como una especie de muestra de algo mucho más potente, ¿no? Y no estoy hablando solamente de una cuestión ecológica, hablo de una cuestión así incluso espiritual, ¿no? Y por un lado está ese tsunami que nos mueve todas las estructuras, las relaciones, pero por otro lado hay una decisión casi testaruda de decir que pase lo que pase, me quedo aquí.
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0: Bando Heroico Sobrevivientes.
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0: aplauso.
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1: Tenía el concepto de la idea de música ligera a través de discos que tenían mis padres, que se llamaban clásicos ligeros de todos los tiempos, y era como una idea de tomar, digamos, aquello, era una situación así como muy clásica de banda, ¿no? Y al mismo tiempo con espíritu ligero, ¿no? Por ahí, de ahí salió el nombre.

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0: este ciclo lo que va a gustar Uruguay.
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0: Díganle que sin esfuerzo, sin trabajo, sin romperse el alma, sin sudar todos los días, este país no sale. Para que la gente entienda que hay que vivir así en sufrimiento y no gastar y entender. Y entremos a comer polenta y entremos a sufrir, pero no quiero el sufrimiento de los de abajo. Quiero el sufrimiento de la sociedad total. La primera medida que tienen que tomar es investigar todo lo que se tiene que investigar y meter en cana para que me entienda todo el mundo, todo aquel que hizo matar. Yo quiero ver gente culpable, quiero ver gente en la cárcel. Entonces la gente va a empezar a creer.
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1: Persiana pertenece a Signos. Fue un disco muy tortuoso para nosotros hacerlo, pero también muy importante, muy significativo emocionalmente. Persiana era además una colaboración con un letrista, un chico que había ganado un concurso en un programa de radio. A mí me interesó mucho lo que había escrito ahí. Lo convoqué y escribimos juntos esta canción.

0: Gracias.
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1: Muy buenas noches.
2: Buenas noches. Buenas noches, amigos.

0: gracias.
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0: Muchísimas gracias.
1: ¡Aguante Capanga, loco!
2: ¡Mirio Jota! ¡Vamos, carajo!
0: ¡Fuerte el aplauso para Mino!
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0: Gracias, Charlie.
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4: Por un lado, uno podría hablar de una relación romántica, de una esperanza de llegada, ¿no? Y el puente que se genera entre dos personas. Y por otro lado, es un puente con la gente también. Y bueno, a partir de la palabra puente, empieza a ser un puente cualquier cosa, digamos, ¿no? Igual jugamos con un contraste en donde la letra no tuviera exactamente ese, que se le explique.

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0: Cuchá.
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1: Signos es un disco bastante distinto al anterior también, y de alguna manera yo busqué en las letras también abrirme, ¿no?, a nuevas cosas. Es un bastante conceptual. Fíjate que, por ejemplo, todas las canciones del disco las compuse en una noche, todas las del disco, o sea, las letras se compusieron en una noche. No sé ni cómo ocurrió, eran las 4 de la mañana, me levanté, no tenía ninguna letra ni ideas, y de golpe puse un cassette de música que estábamos haciendo y empecé a hacer las letras una detrás de otra. Y por eso es un disco, entre comillas, conceptual, es decir, se enganchan las cosas unas con otras, ¿no?

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0: Muchísimas gracias.
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0: Crimen tiene algo especial. Sabía que la letra hacia donde apuntaba eso era algo, viste, destroza corazones. Y eso es lo que quería hacer. Y más allá de una situación autobiográfica o no, que bueno, siempre se ocurren esas cosas, especulaciones, la verdad es que siempre pienso que cuando las relaciones se terminan, hay algo de crimen irresuelto en ellas, ¿no? Y entonces es un poco esa impunidad que queda, ¿no? Esas cosas que quedan ahí flotando, que uno dice, ¿qué pasaría si hubiera sido de otra manera?
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1: Por un lado, uno podría hablar de una relación romántica, de una esperanza de llegada, ¿no? Y el puente que se genera entre dos personas. Y por otro lado, es un puente con la gente también. Y bueno, a partir de la palabra puente, empieza a ser un puente cualquier cosa, digamos, ¿no? Igual jugamos con un contraste en donde la letra no tuviera exactamente que ser explicada.

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0: Gracias.
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1: Me parece que es una cosa como muy sentida. No sé, yo siento que era una canción que salió disparada, ¿viste? Escrita y compuesta muy rápidamente y probablemente con mucha carga de emoción, ¿no? Debe ser la única canción que cito a mi madre.

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4: Imagínate ser fanática de Capanga y estando embarazada le haces escuchar a tu hijo en la panza todos los temas de Capanga. Y 20 años después, tu hijo tiene la oportunidad de hacer un tema en el escenario con la banda de tus sueños. Eso es lo que le pasó a la mamá de Vilo J con este tema, No me sueltes.
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0: Muchísimas gracias.
1: ¡Aguante Capanga, loco!
2: ¡Milo Jota! ¡Vamos, carajo!
0: ¡Fuerte el aplauso para Milo!
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